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FM 96, noche de sábado, saludito por aquí para Gingy y Wanda en Cabo Rojo con el 96.1. A todos, Switche, Dani García.

FM 96, noche del sábado, sábado 18 de agosto del 2026. Aquí está Charlie Cruz. Y él dice, tengo miedo. ¿Cómo va a ser? Mira, yo tengo un perro por ahí que te lo voy a regalar. Para que no te dé miedo.

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FM 96. Noche del sábado, sábado 8 de agosto del 2026. Bueno, gente, vamos a abrir la línea telefónica 787-834-4096, 787-833-0600. Oye, para que cante tu canción favorita, seguro que tú la cantas acá, tú sabes, por FM 96. Y esa cancioncita va a viajar el mundo entero también. Ese saludito que tú vas a saludar con esa persona, mira, eso lo escucharon medio mundo por ahí, o sea que te vas a escuchar por allá, está en la China. Así que marca ahora 787-834-4096-787-833-0600. Esas son las líneas para que te comuniques. Por aquí tengo una llamadita. Hello, buenas noches. Hello, hello. Anda, pero una voz de una chica femenina. ¿Quién tú eres? ¿Quién tú eres? Jenny de la. Oh, Jenny, mira que eso. Jenny, yo casi siempre hablo contigo de noche un poquito tarde. Mira, me estás llamando temprano. Cuéntame, Jenny, ¿todo bien?

0: No, vamos a decir, Jenny, quiero que me hagas como un trimmer. Ándale, Marcilete, Felipe, si eres tú. Yo creí que era Jenny, oye. Yo creí que era Jenny. Oye, Luis, vamos a dar un fuerte saludito por aquí para Rey Nieves y su esposa, ¿verdad? Jessica, allá en Aguadilla, que está con el 96.1, pasándolo más bien, ¿verdad?
1: Muchos saludos para ellos.
0: Seguro, y toda la gente que está con nosotros esta noche aquí en 96.1, FM 96. Mira, oye, tú sabes una cosa, Luis. Te tengo un chisme, te tengo un chisme.
1: Tengo un chisme, tengo un chisme.
0: Sí, te voy a contar, te voy a contar. ¿Tú me tienes otro para mí? Ah, Luis. ¿Tú tienes otro? Porque tú tienes otro chisme para mí.
1: Sí.
0: Pero te voy a decir lo que me contaron a mí, yo no sé. Me dicen que a Luisito el Cachachán lo cogieron por una patita, lo guindaron allá en lo de Rostato, ¿verdad?
1: Anda.
0: Está allá guindado allá y no se sabe cuándo baje, de verdad. Yo creo que se va a pasar todo el fin de semana allá. Creo que lo bajarán por ahí como el lunes o el martes. Mira, se le inflamó la pancita otra vez. Pero Luis, pero tú te imaginas eso, jampearse un plato de arroz y habichuelas, choleta, papas fritas y con beef a las 12 de la noche.
1: Anda.
0: No, no, está terrible eso. Y después, detrás dos o tres aniquilas.
1: Está mal, ese está mal.
0: No, no, de verdad, olvídate. Está fundido, está fundido. Ah, pues bien. Mira, Luis, cuéntame cómo está la cosa por allá.
1: Fresquecita la noche, ya salió.
0: Qué bueno que está fresquecita la noche.
1: Perfecto, le pusiste la canción a Helga y le llamó.
0: Ah, pues bien, era el chismecito que tenía. Ah, qué
1: Gracias,
0: bueno.
1: gracias, primo, ya se llegará la prima.
0: Qué bueno, me alegro un montón, Luis. Mira, Luis, cuéntame qué tienes por ahí.
1: Estas tres canciones clásicas,
0: Ajá.
1: canciones,
0: Sí.
1: un tema bien bonito para las nenas.
0: Pues vamos a arrancar por ahí para abajo cuando quiera, Luis.
1: Mira, la primera dice así:
0: Ajá.
1: Era ceja, editorito, me bajando. Un toque, editorito, compa.

0: Anda, Luis, te quedó bien chuchín. Dale con la otra, Luis. Dale.
1: Anda, eres José José. Dice: ay, ay, ve. 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No lo hagas por mí. Si se acabó, somos amigos. Ay, ay, ve. Te está esperando, ay, ay, ve. No lo hagas.

0: y volar a Camulo, esa cosa. No pegado de feo duro, arrojado con un beso, llorando de aquí a ido de mí, esa cosa. No pedí coero duro, conmigo te decía hacer aire, de llorar a Camulo, esa cosa. No pegado de feo duro, llorando por un beso, yo lo veré aquí a ir donde viene esa cosa. Es Federico, Federico, sí, sí.
1: Anda, Luis. Güey, le damos ahora para la ñapita a ver si llueve, ¿verdad que sí?
0: Vamos para la ñapita a ver si llueve.
1: A ver si llueve, a ver si se manda agua solo por el pavo y se llena en esos embalses, de verdad que están vacíos. Dale por ahí, dale, dale.
0: Gracias, güey, dice. ¿Quién estará tocando a mi puerta? A esta hora nadie está. 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Pero un mensaje le queda. A mí cogiendo la pista. Aquella voz de pucia paz. 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Aquel hombre el abrazo, como era aquí se me abrazo, levanta la voz y digo de adiós, Jesús, siempre a tiempo, cuando el mal de sobre yo estoy, te dice ya padre y amigo, no temas, yo soy el que he puesto, y ahí estoy, siempre yo te ayudaré. 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
1: Oye, Luis, te quedó bien chuchi. ¿Y cuál es el otro poemita, Luis?
0: Se viene para el poema.
1: Dale para el poema, dale, dale.
0: Emily.
1: Ajá.
0: Dice, Emily, tú eres el amor de mi vida. Y le doy gracias a Dios por ponerme el medio. Gracias por tu consejito. Gracias por aceptarme. Gracias por... Yo te conozco desde pequeña. Gracias, Emily, por hacerme lo más feliz del mundo. Espero que estés escuchando este tema. 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

0: como dice Dizzy.
1: Ajá.
0: Y gracias por el amor que yo tengo. Con mucho amor, el lobito gozador de M86 para el mundo.
1: Anda, le voy a dar un aplauso a Luis que se la comió con ese poema de su propia inspiración. Oye, Luis, de tu silla para.
0: Lo escribí.
1: Tú lo mismo escribiste. Ajá.
0: Exactamente, ya va.
1: De verdad. Oye, Luis, te felicito, de verdad. Oye, le metiste caña a esto, Luis.
0: Gracias, gracias. Esa fue mi poca inspiración.
1: Tú eres un poeta, Luis, tú eres un poeta.
0: Por eso dice Romeo Santos, parte 2.
1: Sí, eso es así, de verdad. Mira, para que saludes a tu gente por ahí. Dale, Luis, dale, dale.
0: Soy María, el teléfono.
1: Igualmente para ti.
0: María de Laja. Ahí de Atlanta. Para DC y director.
1: Ajá.
0: Entonces,
1: Okay.
0: visita cachacha, mi pana, mi amigo.
1: Y lo tienen amarrado allá con el aerostato allá. Sí.
0: Lo que va a ir porque ellos que iban a cantar de allá arriba.
1: Vamos a ver.
0: Para ayer, que si lo están escuchando, le canta la canción de Cuando Comienes.
1: Ajá.
0: Y para don Pedro, que está enfermito,
1: Que se
0: bendito.
1: mejore, que se mejore, don Pedro.
0: Me dijo eso, que lo voy a gastar hoy.
1: Ajá.
0: Para el niño de edad, el que le gusta cómo me canta.
1: Okay.
0: También para Luis Stoli, que no se lo olvide. Para mi tío Néstor, mi tío Josi, mi primo, mi tío Fichi y Emma. Sí, para todo el mundo de Stoli, mi número es 787. 617, 943.
1: ¿Y cómo aúlla ese lobito gozador? Te voy a ver, cuídate. Ok, ahí tienes de edad, aquí en Femme 96, lo vamos a pausa, gente.
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FM 96, noche de sábado. Luis Foncio, que estés con él. Por aquí ahora con Manuel Medrano.

0: FM 96, noche del sábado, sábado 8 de agosto del 2026. La invitación para que marques ahora 787-834-4096 y 787-833-0600 para que saludes a tu gente por ahí. Si esta semana cumplen años, ¿verdad? Si estás por ahí en una actividad, para que saludes a tu pana, tu gente, tu familia. Oye, también para que cantes tu canción favorita, para que todo el mundo te escuche. Por aquí tengo la llamadita. Hello, buenas noches. Ajá, aquí tenemos al indio del Ares, el hombre del bozajón. Lo más bien, gracias papito Dios, este indio.
1: Yo estoy esperando de las comunicaciones que tú pones en la radio, a través de FM 96.1, que es la que está el palo.
0: Ajá.
1: Y bueno, me siento contento con otro palo. Sí, pero yo me voy a ir un fin de semana, porque si me voy todos los días me gasto.
0: Ah, pues bien.
1: Saludos para ti, mucho en el parque, un momento ahora por aquí.
0: Igualmente, indio.
1: Pensaba estar con 8, si no lo permite.
0: Ajá.
1: Y siento que tiene por qué saber de esta gran audiencia, que está encendido, está encendido la radio a través de FM 96.1. Saludos para Edwin Álvarez, gran partido amigo mío. Y saludos para esa gente bonita que está allá escuchando la programación.
0: Okay.
1: Saludos para bienvenida y don Pedro, ven a ti.
0: Ajá.
1: Sí, de verdad que bueno, necesito cachachar. Y Liz,

0: saludos para el troli. Ay, Dios mío.
1: Ajá.
0: Y necesito que le dar también un, como se llama, un perfumito para ver de la radio, para que también entregara. No llega la correspondencia, no llega la correspondencia.
1: Oye, qué cosa, ¿eh?
0: No llega, no llega. No llega, no llega. Bueno, gente, con mucho cariño, con mucho amor, con una gran audiencia, saludos para Jenny, además, con mucho cariño, no la conozco, pero ella va a los grandes participantes de FM96.1. Bueno, nos vamos a ver en esto.
1: Sí, cuando tú quieras irlo.
0: Ah, pues sí. Me dice si no llegué, me dice, ¿sabes? Ah,
1: ok.
0: ¿Cómo no?
1: Ajá.
0: Algo bonito. ¿Qué dice así? ¿Escucha bien esto?
1: Sí, sí.
0: Ok. Dice así. Yo recuerdo los recuerdos de ayer, de hoy y siempre. Y dice así.

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Oye, esta canción que te va a hacer, oye, me va a subir.

0: ¡Ahí lo tienen! ¡Al lindo del are!
1: Bonita selección, ¿verdad?
0: Oye, sí, sí.
1: Es una bonita selección, me recuerdo.
0: Eso es un clásico,
1: Sí, sí, sí. Y te digo, esto es, está la guitarra todos los días. No importa cuál es la guitarra.
0: Ah, no, claro.
1: Bueno, tengo otro nombre como significa que dice así. Que yo, título, no me hace falta.
0: Vamos para allá, indio.
1: Esto se escucha bien, ¿verdad?
0: Sí, sí.
1: ¿Está escuchando bien?
0: Este escucha un poquito como distorsionado, pero se escucha bien.
1: Espérate.
0: Ajá.
1: ¿Cómo entonces? ¿Será el tipo?
0: Este, como que, háblame del indio, háblame.
1: Dime, te escucho acá.
0: No, te escucho como un poquito distorsionado. Pero espérate. La canción se entiende, pero que te escucho con un poquito, como si tuviera mucho bajo.
1: Como si tuviera mucho bajo eso, ¿no? Pero, ajá. Ah, espera.
0: Ajá. Vamos para allá. Ajá. Indio. Hello. ¿Estás ahí, indio? Bueno, aparentemente el indio estaba, ¿verdad?, haciendo unos ajustes técnicos ahí en su equipo. Vamos a ver. Vamos a ver si el indio aparece por ahí. Vamos a ver. Vamos por acá, por la línea. 96, buenas noches.
1: Ahora, ¿escucha bien?
0: Ahora sí que estamos, ahora sí.
1: Era que tenía un botón el teléfono este, condenado teléfono este, maldito como los teléfonos. Oye, ¿ahora escucha bien? ¿Sí?
0: Ahora estamos al palo, indio, estamos al palo.
1: Bueno, vamos con la selección musical de la noche, que era como título, no, pero sí, dime, quería que no hace falta, pero hace falta. Vamos a darte el numerito mejor, de rodilla mejor.
0: Vamos por allá, indio.
1: Vamos a darle de rodillas porque yo le pierdo, pues, bendito. Bueno, dice así. ¿Se escucha bien ahora, verdad?
0: Perfecto, indio.
1: Bien.

0: Oye, indio, tú pones esa guitarra a gozar.
1: ¿Cómo tienes eso al palo?
0: Muchacho, eso está al palo, indio. Eso está al palo.
1: Tengo otra que dice así.
0: Ajá, dale.
1: Mujeres divinas, qué lindas son las mujeres. Yo, mira, ay, Dios, se acabaron, bendito. Yo me muero, no me las como. Está lindo, que son mujeres, yo me las cuido a todos.
0: Ajá.
1: Bien, te saludo, que estás hace buena, que estás en sintonía. Para todas las mujeres divinas, y así, mujeres divinas. Oye. Vamos a ver con este próximo número, si queréis.

0: Anda. Oye, Indio, tú estás que corta con esa guitarrita. ¡Ey! ¡Ey! ¡Indio! ¡Lo vas a coger a la ñapita, Indio!
1: Sí, claro. ¿Qué tú quieres, ñapita? Bájame.
0: No, pero tú eres el que sabe, Indio. ¿Qué tú crees?
1: Pues vamos a darle aquí algo ahí. Escucha esto. Señores, tengo un problema. Señor, vamos a darle esta. Escucha esta. Esto para que todo el mundo se ría. Escucha esto. Es así.

0: Y se lo dejo, capaz.
1: Anda, Indio, te voy a dar un aplauso, brother.
0: Papá, me lo gané.
1: Oye, Indio, de verdad que pusiste a coser esto aquí. La pusiste en la China. Me voy a ir, la

0: poquito, pues, así por el estilo. Ya para este mes que viene, Néstor, si Dios lo permite, estamos planeando.
1: Sí.
0: Para el 22 de septiembre me tienen a mí, tengo que hacer mi cita allá en el pueblo de la, a ver qué voy a pasar la obra en esos días, en septiembre, porque yo hice dos obras de teatro con el alcalde de Lares.
1: Oh, vaya.
0: Sí, yo hice dos obras, eso fue publicado por el canal 6, el canal de gobierno, y en 2018 quedó por la maceta, mano, esa obra.
1: Mira qué bien.
0: Sí, pero está bien, de un día eso, yo te la envié por... Venga, la página de Facebook te envió la obra esa que yo hice. Me hicieron encarne de jodida la gente malo, pero me encañonaron así, todo medio mundo, todo mundo picado jodido en la obra, oye.
1: Ajá. Sí.
0: Pero es que te digo, siempre compartiendo con la gente buena, ¿entiendes? Alegrando el ambiente. Sí.
1: Qué bueno.
0: Y, si escuchas en esto, dile algo, si cualquier persona, alguien, por ahí de Mayagüez, escúchame.
1: Ajá.
0: Si alguien que me esté escuchando, de dama, caballero, que tenga un carro, escúchame, un carro, que no... que mayormente sea del mismo estilo del mío, porque mi carrito es de 90, yo porque me lo chocaron, la audiencia sabe que me chocaron ese carrito, entonces yo estoy buscando, Ernesto, si alguien tiene el bumper de frente de ese carro, y si también tiene, y tiene los dos focos delanteros, porque eso está difícil yo de conseguir, no sé si alguien podría tener un Toyota Paseo, Paseo del 92, marca Toyota Paseo.
1: Paseo del 92.
0: Sí, yo sé que yo en el programa de compra y venta de Juan Carlos, yo lo publiqué, pero la persona de San Germán me tiró, pero como que no me quiso vender el carro para todo, ¿viste?
1: Oh, te entiendo.
0: El carro blanco que tiene usted la pasé, porque es mi color vino.
1: Ajá.
0: Y realmente, pues, para que yo inspeccione ese carro, no puedo inspeccionar, si no puedo, ya lo espera, porque se me coge un guardia y me da tiki como loco.
1: Así.
0: Me pueden quitar el carro y la licencia de conducir también, ¿sí?
1: Ajá.
0: Y ahora ya para el mes de septiembre se le vence el mapa.
1: Okay.
0: Y estoy tratando, si alguien tiene esa pieza, que me llame a mi número al 787-313-8280. 787 Neto. 313-8280. Si alguien de Mayagüez, o área oeste o noreste de Mayagüez, que tenga esa pieza, me llama ese número que yo inmediatamente yo cojo el teléfono.
1: Seguro que sí, Indio.
0: Para servicios musicales, ahora que tiene la Navidad, dice, soy como el coquín, soy como el coquín, Neto, de la patria mía, que canto de noche y duermo de día.
1: Eso así.
0: Entre malangales, mira, ñame y plantilla, soy como el coquín, ahí de la patria mía, que canto de noche y duermo de día.
1: Ajá. Indio, pues, doy las gracias por estar con nosotros esta noche.
0: Para mí es un orgullo, un grato para ser neto compartir contigo y con toda esa gran audiencia. Pero mira, aunque yo no conozco a la audiencia de todos los que participan ahí, pero que lleven de recuerdo, de mi recuerdo de eso. Aunque el Indio no conoce personalmente, solamente me han visto las páginas por ahí, pero sinceramente, yo quiero a todo el mundo, lo quiero a todo el mundo con todo mi corazón.
1: Seguro que sí.
0: Y pues lo único que le digo es que pase muy buenas noches, que Dios los bendiga a todos. En esto, ya tú sabes que cuando ya sabía sacar la emisora, al cierre de la emisora, mucho, porque mira, yo vi una noticia hoy, yo no sé, la dieron ahí mismo. Están andando unos tipos, ahí había un kayaque a punto de cuchillo a uno.
1: Mira para allá.
0: Y a otro le dieron otro kayaque más, y no sé qué, le quitaron dinero o algo, pero tienen que tener mucho cuidado,
1: sí,
0: con esta gente, ¿sabes?
1: La calle está feita.
0: No, la calle no está nada de fácil para estar también. Otra cosa, no está nada de fácil estar para estar metido en negocio.
1: Eso sí.
0: Como te digo, hay que tener cuatro ojos. Pues mira, ahora mismo, un día como el de hoy, sábado, el domingo, mira, que por la calle, mucho. Mira, cajo que parece un motor suelto. Cajo, pero que puede causar un problema a otro, que puede impactar a un momento, y lo que quiere que uno motore en el cajo.
1: Eso es así.
0: Sí. Pero papito, que te me cuide.
1: Gracias, Indio.
0: Bien, estamos todos gratas, hola, mi hermanito.
1: Gracias, Indio, de verdad.
0: Sí. Saludos para todos en el nombre de Dios, para todos los que estén en sintonía de gracias,
1: Neto. Ok, chévere. Bueno, y tienen el Indio de Lares aquí en Juego 26. Vamos por aquí con otra llamadita rapidito. 96, buenas noches. Hello.
2: Sí, buenas noches, Bombón. ¿Cómo tú estás?
1: Ah, lo vamos bien. Mira para allá. Aquí está Adita de la... Adita, qué bueno escucharte, de verdad.
2: Está todo bien, tu corazón.
1: Mira, cuéntame cómo tú estás. ¿Estás bien también?
2: Bien buena. con tus brazos negros de tanto que me cuidaron. Pero estoy bien buena.
1: Ah, oye, sí, eso me contaste.

0: bendito, pero gracias a papito Dios. Las oraciones llegan a Adita, porque cada vez que la gente llamaba por ahí de escombete, yo le decía, mira, oren por Adita, que Adita está hospitalizada. Y gracias a papito Dios, ya estás aquí con nosotros, Adita, pero qué chuchín. Ah, pues bien.
1: Bueno, yo quiero unos saludos especiales.
0: Ajá, cuéntame.
1: Mi nieta cumpleaños mañana, que es la Cristal Martínez.
0: ¿Cómo se llama de nuevo? ¿Cómo? ¿Cuál es el nombre?
1: La Cristal Martínez. Ajá. Cumpleaños mañana.
0: Ok.
1: Su papá también cumpleaños Noel Martínez.
0: Mira para allá.
1: Mi tío Papón, loco, cumpleaños mañana.
0: También. Oye, pero Adita, pero el mismo día.
1: Sí.
0: Mira eso.
1: A la Iris, cumpleaños mañana. Y me faltan dos otras que no sé quiénes son.
0: Oye, qué cosa, qué coincidencia, ¿verdad?
1: Sí.
0: Mira para allá. Oye, que saludos para todos ellos, muchas bendiciones, seguro que sí. Y sobre todo, Adita, mucha, mucha, mucha salud.
1: Eso es lo más importante, Adita.
0: Eso es lo más importante, de seguro que sí. Mira, Adita, ¿quién más quiere saludos por ahí? Cuéntame.
1: Es para ti, mi corazón.
0: Gracias, amor. Sí, sí.
1: A don Pedro, bienvenida. A Rudy Wilfred.
0: Ajá.
1: A ti, Dominguita. Mi amiga Marisol, que la quiero congelar. Mi esposo, Eddie. Mis hijos, mis nietos.
0: Mira para allá. Ajá. Oye, Adita, pero me alegro un montón que estés bien, de verdad, mi amor, de verdad, de verdad.
1: Te sigo escuchando en mi corazón.
0: Mira, ¿y cómo estás, tigresa? Dale por ahí, pa' joder, dale. Dale. Dale, a ver cómo está la tigresa, dale. Ay, dale, se está que corta, oye. Eso es así, Adita, cuídate, amor. Bien. Ok, bueno, tienen ahí de la, nos alegra un montón, ¿verdad? Que esté ya bien, que es chévere, que bien, que cool.
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0: FM 96, noche del sábado, sábado 8 de agosto del 2026. Gente, vamos a abrir por aquí la línea telefónica 787-834-4296, 787-833-0600, para que cantes tus canciones favoritas, para que saludes a tu gente. Seguro que yes, por aquí tengo llamaditas. Hello, buenas noches. Hello.
1: Hello, buenas noches.
0: Ajá, aquí tenemos a la licenciada Lizzy Baez. Lizzy, ¿todo bien, amor?
1: Bien, bien, gracias al creador.
0: Mira, cuéntame cómo está el ambiente por ahí.
1: Normal.
0: Normal.
1: Sí.
0: Ni muy muy ni tan tan.
1: Exactamente.
0: Ah, eso es lo importante, eso es lo importante. Porque las calores que están haciendo, Lizzy.
1: Discúlpame.
0: Las calores que están haciendo, válgame, están pelúas, de verdad.
1: No sé, esas calores.
0: Ajá.
1: Esas calores no bajan.
0: No bajan esas calores, de verdad. Oye, y ahora que estoy hablando contigo, Lizzy, vamos a darle, ¿verdad?, a los oyentes, ¿verdad?, una orientación. Estamos en sequía. Estamos en sequía, entonces los embalses lamentablemente están bajando. Gracias a Dios, esta área por acá de Puerto Rico estamos bien, ¿verdad? Pero uno nunca sabe. Si tienes la oportunidad, mira que almacenen agua.
1: Gracias.
0: Sí, sí. Exacto, sí. Yo espero que todo aquí en esta área por acá de Puerto Rico no se ponga la cosita malita como por allá por el área metro. Pero siempre es bueno tener dos o tres galoncitos de agua, ¿verdad?, en la casa. Por si acaso pasa algo, ¿entiendes?
1: Por si hay algún cambio.
0: Por si acaso hay algún cambio. Solamente, ¿verdad?, vamos a pedirle a Papito Dios que pronto, ¿verdad?, nos envíe agua. Nos envíe agua porque la cuestión está difícil. Y más para allá, para el área metropolitana.
1: Que Dios te escuche. Que eso. Todos tengamos ese, ¿cómo se dice?, ese líquido preciado.
0: Uh-huh, porque sin él.
1: Nos hace falta.

0: Y crisis sin él, ya tú sabes que sin el agua el ser humano no puede vivir.
1: Claro que no. Porque eso es lo más importante.
0: Eso es así. Mira, amor, Lizy, cuéntame qué tienes por ahí. Cuéntame, cuéntame.
1: No te diría algo porque es que la
0: una reflexión de amor, una reflexión de amor. Una re...
1: No, vamos a.
0: Una reflexión y mezclada con un poquito de poema de amor.
1: No tiene nombre escrito como tal.
0: Ajá.
1: ¿Podría ser?
0: Sí, para alguien que quieres un montón.
1: Seguro.
0: Ah, pues, cuando tú quieras, sí, dale para ir para abajo, dale.
1: Ok.
0: Ajá.
1: Esto va dirigido a Luis de Trolli.
0: Ah, ok.
1: Trolli, escucha esto. Gracias por quererme, por dedicarme tu tiempo, por hacerme un ladito dentro de tu corazón. Gracias por hacerme sentir tan feliz y tan especial cuando estoy contigo. Finalicé.
0: Hoy está bueno, está bonito, cortito, pero de corazoncito.
1: Con mucho amor.
0: Con mucho amor.
1: Cariño. Exactamente. Eso es lo más importante.
0: Eso es lo más importante. Seguro que si el Trolli está tranquilito ahí, olvídate que está ahora, olvídate que está ahí soñando contigo, Lizy.
1: Yes.
0: Y pensando, ¿cuándo, analizando cuándo va a ser la boda?
1: Ay, ¿cuándo será, Dios mío? Yo digo que eso sería para mí un día, ajá, bien especial.
0: ¿Verdad que sí?
1: Ay, sí.
0: Mira para allá, que
1: y
0: bien.
1: Con el hombre que yo amo.
0: Ah, no, claro, porque tienes ahí, ¿verdad? La persona que te quiere, de verdad, de corazoncito, Lizy.
1: Creo que eso es bien importante.
0: Uh-huh.
1: Porque cuando uno conoce una pareja,
0: ajá,
1: entre los dos tiene que haber un amor sincero.
0: Seguro que sí. Y yo sé que ustedes se quieren un montón y van a llegar muy lejos, de verdad.
1: Ojalá lleguemos bien lejos.
0: Y para esa boda yo voy.
1: Disculpa.
0: Para esa boda yo voy.
1: Ah,
0: voy a estar ahí.
1: Que
0: tienes
1: que estar ahí.
0: El primerito que va a estar en la boda yo soy yo, de verdad.
1: Disculpa.
0: El primerito que va a estar ahí soy yo.
1: ¿Seguro? De eso se trata.
0: Eso es así. Sí, sí. Dale el besito de buena noche a Trolli. Dale, dale.
1: Ok.
0: Dale, vamos para allá. Vamos a escuchar. Vamos a ver. A ver si ese besito suena duro. Dale.
1: No te escucho bien.
0: Ah. Dale,
1: no
0: el besito.
1: No te escucho bien.
0: No, el besito de para Trolli.
1: Ok.
0: ¿Sí?
1: Ok.
0: Dale, dale. Ahora sí que sonó. Oye, sonó duro. Ya el Trolli quedó hecho. Ya el Trolli quedó achocadito ahí.
1: Tú sabes, Ernesto, que aquí hay amor.
0: Ah, no, claro, sí.
1: Claro, sí.
0: Yo lo sé.
1: Se vive el amor.
0: Seguro que sí.
1: Todo el mundo sea feliz, porque a eso llegamos a este mundo. Uh-huh. A todos ser feliz.
0: Claro que sí. Estás en lo cierto, Lizy.
1: De eso se trata.
0: Uh-huh. Es así. Pues mira, gracias por llamar.
1: Y a ti por la oportunidad.
0: Seguro. Ahí tienen al licenciado Lizy Baez, aquí en FM 96, noche de el sábado. Vamos por ahí con otra llamadita. 96, buenas noches. Hello. ¡Ándale! ¡Lo bajaron del aerostato! Oye, Luisito, ¿pero todo bien?
2: Sí, todo bien. Lo que pasa fue que se me tapó la nariz y no podía cantar. Ahora puedo cantar ahora mejor.
0: No, pero entonces el problema fue que se te tapó la nariz, pero también se hinchó la pancita y tenían que ponerte allá arriba, Luisito, porque entonces ese aire tenía que salir por algún lado. ¡Ah, pues bien! Mira, cuéntame, Luisito, ¿todo bien?
2: Todo bien, gracias a Dios.
0: Mira, cuéntame, ¿qué tienes por ahí?
2: Tengo una canción de Cigajo de Cigajo de Julito Jaramillo.
0: Dale por ahí, dale.
2: A ver.

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1: Ahí lo tienen a Luisito el Cachachán en vivo y en acapela. Mira para allá, Luisito. ¿Y tienes otra más, Luisito? ¿Tienes otra más por ahí?
0: Ah, sí.
1: Dale, dale.
0: Ah,

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1: Oye, súper bien, Luisito, súper bien. Luisito, pues me alegra que estés bien. Pregunta que te hago, ¿puedes respirar bien?
0: Sí, sí, nítido.
1: Ah, ok, ahora que está chévere eso, Luisito, porque imagínate. Por algún rotito tenía que salir ese aire, Luisito.
0: Tú sabes.
1: ¿Quieres saludar a la gente, Luisito?
0: A mi papá Fel, que te está escuchando ahora mismo.
1: Ah, saludito para tu papá y tu mamá, sí.
0: Ajá. A Mundo,
1: okay.
0: que me haga la pita. También especialmente para todos los del convento completo, especialmente para Jenny de Laja, la imitadora, Alicia el Trolli y para Luis de Laja.
1: Luisito, gracias por llamar, felicidades para toda tu familia este fin de semana.
0: Seguro que sí, y un saludo y un respeto y una admiración para Ernesto Berkín.
1: Gracias, Luisito, gracias. Que pasen buen fin de semana.
0: Mira, para llamar a Neto X 787-834-4696 y sigan el party por para abajo.
1: Seguro que sí. Oye, ese Luisito Bravo, ¿eh? Se va a ampliar una pizza. Acabó de salir de allá de los tatos.

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0: 6, noche del sábado, sábado 8 de agosto del 2026, gente, estamos aquí pasando la machuchín, hoy sábado, seguro que sí, así que marca ahora 787-834-4096, 787-833-0600 para que saludes a tu gente por ahí y también para que cantes tus canciones, seguro que sí, para que todo el mundo te escuche. Por aquí tengo una llamadita, hello, buenas noches.
1: Hello.
0: Aquí tenemos a Jenny. Jenny, ¿cómo tú estás? ¿Estás bien?
1: Sí.
0: Ay, qué bueno, qué chuchín. La prietita cayó para allá hoy, Jenny, ¿o no?
1: No.
0: No cayó, pero por lo menos hace fresquito, ¿verdad?
1: Fíjate, no mucho.
0: No mucho, más o menos ahí. Vamos a ver qué pasa, Jenny. Vamos a tener que coger y hacer una danza india para ver si llueve, Jenny, porque la cosita está que pinta un poquito seria.
1: Vamos a ver con el favor de Dios qué pasa.
0: La prietita cogió este verano y se fue con el prietito por ahí, Jenny, y se ha olvidado de nosotros.
1: Ajá, pues ya vienen hijitos por ahí, lluvia, ¿cómo se dice?
0: Vienen aguaceritos por ahí, vaguaditas.
1: Aguaceritos chiquitos por ahí.
0: Y vaguada, por eso que está, tú sabes, yo creo que se casó y tienen nenes porque viene...
1: Por eso, los babies.
0: Sí, está viniendo por ahí, tú sabes, un par de vaguaditas que son las nenas.

0: para que tú veas.
1: Sí, chiquitita por ahí, tú sabes. Entonces, pues vamos a ver si si sigue trayendo por ahí un poquito de agua, aunque sea, ¿verdad? Porque lamentablemente, Jenny, la gente del área metro no lo está pasando bien.
0: Ya me enteré.
1: Sí, eso es así. Pero vamos a ver qué pasa, porque eso también tiene que ver los gobiernos. Mira, esos embalses, ¿verdad? Los gobiernos tienen que saber que rompió, que estuvo meses botando agua por ahí.
0: Ay, tanto.
1: Sí, parece que lo pegaron con chicle, yo no sé lo que pasó, mira, y después, olvídate. No, de verdad.
0: Con pegayujo.
1: Sí, sí, no, ya ni se tienen que poner las pilas, el gobierno se tiene que poner las pilas para que no pase estas cosas así.
0: Eso no, está brutal.
1: Uh-huh.
0: Vamos a ver si se arregla o se sigue empeorando.
1: Vamos a ver qué pasa.
0: Que no.
1: Vamos a cruzar los deditos para ver si hay un par de buenos aguaceros, de verdad. Porque la cuestión es que con esta cuestión de el pueblo del Sahara llega también y evita también que llueva. Y
0: también otra cosa más.
1: Eso es otro problema y este año se bota el pueblo del Sahara llegando aquí. Uh-huh. Eso es a cada rato, no nos da ni break.
0: Sí.
1: Esa es otra cosa que está afectando también. Y también encima está el fenómeno de ese climatológico, el niño también.
0: Ese que es más malo.
1: Es mal, malo, Jenny, de verdad. No le vamos a comprar un dulcecito, de verdad, por portarse mal. Es más,
0: no,
1: yo creo...
0: Así que capaz que entonces no nos fregamos. no sigue dejando ese chico.
1: No, bendito, pues vamos a comprar un dulcecito entonces, para que se quede tranquilito.
0: Uh-huh.
1: Y le compramos también un regalito para Santa Claus y los Reyes.
0: Bueno...
1: Jenny, cuéntame qué tienes por ahí.
0: Pues tengo dos canciones aquí, no son nuevas, pero en lo que invento buscar unas nuevas porque no es fácil, no me da tiempo.
1: Ah, pues bien, pues vamos a escucharte, Jenny. Como tú quieras, empieza por ahí.
0: Ok,
1: vamos. Vamos para allá.

0: Oye, Jenny, te felicito, de verdad. Mira, estás cantando esta noche como una profesional.
1: Y eso que decían que para tener una voz así, pues uno tiene que hacer gálgara, que sé yo, que si uno se tiene que tragar un huevo y se traga la... Uy, la cosa esa del huevo.
0: Sí, sí, la clara, la clara.
1: No, nada de eso.
0: Ajá.
1: No. Eso es practicar y pues tener este... ¿Cómo se dice? La ambición, pues, de querer cantar y quedar un poquito mejor.
0: Oye, pues te felicito, de verdad, Jenny, te voté esta noche, de verdad. Cantaste ahí súper, súper bien, de verdad. Mira, Jenny, ¿qué nos vamos esta noche? Cuéntame, ¿qué nos vamos?
1: Ay, de verdad. Está haciendo calor.
0: Vamos en bicicleta, en bicicleta.
1: Vamos, entonces, está muy malita la bicicleta, tiene un poquito de ruido, pero...
0: Sí, sí.
1: Como tiene un carrito a la parte de atrás, cabe en todo.
0: Oh, vaya. Bien, vamos a montar ahí todo el mundo, Jenny, seguro que sí.
1: Sí, vamos a montar al Coli, al Indio, al Tito Canchanchan, a su papá, Feli, a Bay, a Alicia, a Don Pedro y Bienvenida, que espero que estén bien, a Ruti y Wilfredo, saludos para ellos. A Maggie, a Cangri, a Tati, a Linda, a Tyson y su familia, a María se quedó con Atlanta, a mi amiga Yisangi, a su esposo Chono, a su hija Tiffany y a su tía Tati, a mi vecina Gris y a su esposo Jorge, sus hijas Kecha, Alessandra, su hijo Papito, su mamá Tati, su otro hermano Albert y todos los esposos de sus hijas, a su hijo Tambora, a Mari, a Macho, a Luis, el guardia municipal de Hormiguero, a su compañero, a Nelson Nazario Alameda, a su compañero, a Juan Carlos de Boja, a Papín, a Daniel, a Jorge de Mayagüez, a la patrona de Laja, oye, me faltó alguien.
0: Ajá.
1: Y no me acuerdo.
0: ¿Cómo va a ser? Bueno, yo creo que lo dijiste todo el mundo.
1: Mucho.
0: No, es que es mucha gente, de verdad, Jenny, a todo el cumbete completo.
1: Pues que se monten ahí, olvídate de eso.
0: ¡Agarra con la bicicleta, Jenny!
1: ¡Vámonos!
0: Gracias. ¡Ándale yo! Se fue Jenny por ahí con la bicicleta, ¿no? La bicicleta tenía por ahí, creo que la coma vacía, pero llega, aunque sin camones. Vamos a cortar llamadita rapidito, que ya mismo lo vamos por ahí. 96, buenas noches. 96. Hello. 96, buenas noches. Hello. Hola. Hello, 96.
2: Sí.
0: ¡Anda! Mira que está aquí, es el Indio de Bares. Cuéntame, Indio, cuéntame. Ajá, cuéntame.
2: Oye, Jenny cantó bonito, ¿sabes?
0: Me impresionó.
2: Oye, escúchame, te felicito, Jenny, por esas lindas canciones que tú acabas de cantar ahora mismo. Sí. Mira, yo conozco de música, Jenny, ¿sabes? Y cantaste perfectamente bien, ¿sabes?
0: Oye, y que decirle eso de ti, que son grandes palabras, yo, Indio.
2: No.
0: Tú eres un músico.
2: O sea, le voy a decir a Jenny que decirle usted y tenga y respétala mucho.
0: Ajá.
2: Hay que decirle usted y tenga a Jenny, ¿verdad? ¿Sabes?
0: Eso es así, Indio, eso es así.
2: Se votó esas dos canciones bonitas. Yo la estoy escuchando aquí ayer.
0: ¿Ah?
2: Ella se cree que yo la estoy escuchando, claro que la estoy escuchando.
0: Sí, te está escuchando.
2: Y toda esa familia de Jenny también, saludos para ellos, que pobre, más familia, Jenny. Uh-huh. Y a Vivi. Y mira, excelentes canciones, Jenny, te lo digo.
0: De verdad.
2: Mira, yo conozco de música, sé cuando la gente se falla.
0: Seguro.
2: Tú te fuiste bien al compañero, ¿sabes?
0: O sea que estuvo hoy al par tú hoy.
2: Te felicito, Jenny, por esa linda canción, te lo dice el Indio de la
0: Arte. Y yo también te felicito a ti, Indio, porque de verdad tú bregaste esta noche súper bien.
2: Gracias, como no, sí.
0: Sí, sí.
2: Sí. Pero te digo, me gustaron las dos canciones que cantó ayer. Soy yo, Monchi, Alessandra.
0: Eso es así.

0: ¿Cómo es? Acuérdate de mí.
1: Ándale.
0: Eso se fue la luna de uno cuando está en el paraíso.
1: Eso fue la...
0: Eso lo bendiga Néstor, y con mucho cariño y con mucho amor. Para toda esa gente, bueno, Luisito Cachanza, Luisito de Baja. Y yo diría a Luisito que me mande el potecito de... Porque mira, yo no consigo novia, le quiero el otro perfume.
1: ¿Este también pronto?
0: Sí, sí, sí. Ok. Un cordial saludo a Ruti Wilfredo, la dama de la radio. A Don Pedro, bienvenido. Yo no escuché a Don Pedro, ¿qué le pasa a Don Pedro hoy?
1: Oye, te quiero que estés enfermito.
0: Ay, Don Pedro, espero que pronto se recupere, hermano. Sí, claro, siempre lo escucho a usted, ¿no? O sea, porque... Aunque sea que se vea la corta, a mí no importa cómo la suena, la cuestión es que se oiga.
1: Ajá, eso es así.
0: Y bienvenida, pues, saludos para ella y toda esa gente buena de ella. Gracias a ti, a Oriana y a ti, con mucho cariño.
1: Seguro que sí.
0: Muchas gracias por todo, papá.
1: Seguro que sí.
0: Ahora felicitar a la gran cantante, a Jenny.
1: Ajá, ok.
0: ¿Te acuerdas de la canción que había antes de Neto?
1: Ajá.
0: Una canción que decía de Débora, dice... Por eso Jenny es mi amor.
1: Ah, pues bien.
0: Por la felicidad.
1: Mira para allá.
0: Jenny, tengo que hablar con... Esa es de otra pista más.
1: Amigo. Hay que felicitar a Jenny que se votó esta noche.
0: Claro, el nombre de Jenny está pegando y quiera.
1: Eso es así. Indio, pues mira, buen fin de semana.
0: Bueno, igualmente papá, sí.
1: Y...
0: Jugando 2 minutos en la tarde, pero escuchando la música.
1: ¿Verdad? Seguro que sí, Indio.
0: Ok. Que pase la noche, papá, Dios te bendiga, que sea mucho cuidamiento, ¿sabes?
1: ¿Sabes? Seguro que sí, Indio, Dios te cuida y a ti también. Ok, buen fin de semana. Y en FM 96, yo creo que da tiempito, ¿verdad? Con esta última llamadita por aquí, 96, buenas noches. Hello. 96. Hello. Buenas noches, 96. Hello. Ajá, ¿quién me habla, Vita? Ah, Vita, pero te oyes bien bajita, te oyes bajita, cuéntame. Ah, pues bien, mira, pues cuéntame.
2: Estoy en el aire, ¿no?
1: ¿Qué estás qué? ¿Estás en el aire, amor? Sí, ¿estás en el aire?
2: Ay, qué bonito.
1: Ay, qué feliz. Ay, David, mi amor, que cuídate. Bien, buen fin de semana, Dita. Bien. Ok, bien. Bueno, tienen ahorita aquí en FM 96. Noche del sábado. Lo que queda ya del sábado, gente. Buenas noches.

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1: 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Y ya prácticamente terminaron las vacaciones de verano para los muchachos en las distintas escuelas del país. Y siempre don Domingo Madera nos mantiene informado. Buenos días, profesor. ¿Cómo está usted?
2: Ulises, buenos días. Es un grato placer estar contigo una vez más en este programa que lleva ya bastantes años sí. En el aire.
1: ¿Cuánto?
2: Y que siempre cuando inicia el curso escolar tú tienes la habilidad de invitarme para informarle a todos los radioescuchas de cómo inicia el curso escolar y siempre también cuando inicia el segundo semestre. O sea, yo vengo prácticamente dos veces en el año a este programa y para mí es un grato placer poder estar contigo y con todos los radioescuchas.
1: ¿Disfrutó las vacaciones?
2: Pues mira, vacaciones sí, yo no tomé vacaciones, me mantuve siempre trabajando en diferentes situaciones que ocurren en nuestro sistema educativo, peticiones de nuestros socios, y no tuve la oportunidad de tomarme unas vacaciones, pero en algún momento durante el año yo tomaré alguna semanita de vacaciones para situaciones a veces que ocurren de que hay que visitar a alguna familia o algo así, pues siempre dejo ese espacio para hacerlo en el momento en que sea necesario,
1: claro,
2: hacerlo.
1: Claro, o sea que EPA se mantiene trabajando todo el año, sí, aún no, así en las vacaciones.
2: Nosotros somos una organización que brindamos servicios todo el año estamos brindando servicios a nuestros socios. En los dos meses de vacaciones a veces tenemos más situaciones o resolvemos más situaciones de socios que en el mismo año corriente, porque el año corriente las personas están, muchos de ellos están trabajando. Y a veces dentro de su misma área de trabajo ellos pueden resolver situaciones que le ocurren. En las vacaciones pues es diferente, muchas escuelas están cerradas, las regiones educativas dan menos servicio, el mismo departamento de educación da menos servicio y acuden a nosotros, especialmente situaciones de retiro, estas personas que se van a retirar, que se retiran en el mes de julio, mayo, junio y julio, que es cuando mayormente se retiran. Muchos empleados del departamento y bien donde nosotros, para que nosotros le orientemos. Y ahora que todo se hace por sistema, Ulises, porque ahora no es como antes que había que llevar los documentos al departamento a nivel central, ahora todo es por sistema, pues todavía tenemos muchas personas que requieren la ayuda de nosotros porque ese sistema no es tan fácil trabajarlo. Subirle todos esos documentos, hay muchas personas que a veces no lo pueden hacer y recogen a nosotros para que nosotros le ayudemos, y nosotros con mucho gusto, con mucha amabilidad lo hacemos. Siempre el personal de nosotros, pues algunos cogen vacaciones, pero buscamos las alternativas de no cerrar la oficina, sino de mientras unos están de vacaciones, otros están trabajando.

0: tíos.
1: Siempre, siempre el departamento, para mí, comete el error de comenzar los cursos escolares a mitad de semana. Yo recuerdo desde la época de los 90, 96, por allí, que ya yo estaba en estas situaciones de reuniones con los diferentes secretarios de educación. Una de las cosas que siempre le hemos planteado nosotros como organización a los diferentes secretarios es que no comiencen las clases a mitad de semana, porque por lo general, y lo hemos corroborado y corroborado y corroborado, que las clases cuando empiezan jueves, la asistencia ronda entre 50, 60, 65% de asistencia de los estudiantes. Ya para lunes, cuando comienzan mañana lunes, ya vamos a ver que la asistencia va a rondar entre 85 y 90 y quizás más del 90% de la asistencia de los estudiantes a los planteles escolares. Quiere decir que esos dos días que se dan de comienzo de curso, en cierto modo, no es esencial o básico, ¿verdad?, para esos maestros que puedan comenzar inmediatamente su clase en jueves y viernes, porque tienen que esperar quizás a que lleguen los estudiantes, todo el grueso de estudiantes el lunes, que es lo ideal. Así que esos dos días nosotros siempre hemos recomendado de que en vez de usar a veces días en el tiempo lectivo, a veces en noviembre, a veces en diciembre o en febrero, que se dan adiestramientos a los maestros y que ese día no hay clase, mira, vamos a usar esos dos días para esos adiestramientos y evitarnos entonces de tener que, durante el curso escolar, tener que dar esos adiestramientos a los maestros, si se puede dar antes, y entonces comenzar el curso el lunes. Pero nosotros hacemos las sugerencias, quienes toman la decisión es a nivel central, el área de planificación de nivel central, y solamente recuerdo un año que comenzaron lunes, pero de ahí en adelante siempre han comenzado así, el jueves. Igual pasa cuando las clases en enero, el segundo semestre, los primeros dos días o tres son de personal ir a las escuelas, y entonces los estudiantes prácticamente comenzar el jueves, miércoles o jueves a tomar los cursos.
0: ¿Y ese jueves también abren los comedores escolares?
1: Sí, sí, los comedores abren.
0: O sea que ahí se debe perder comida.
1: Se pierde comida, se pierde, aunque si eso siempre ha sido el proceso, ¿verdad?, de los comedores escolares, ellos más o menos ellos calculan cuántos estudiantes están en el plantel escolar y entonces preparan ese menú a base de la cantidad de estudiantes que más o menos están en la escuela y que van a hacer uso del comedor, porque esa es otra de las situaciones que estamos teniendo hoy día, que no todo el 100% de los estudiantes hace uso del comedor escolar. Sí. No es como cuando nosotros estudiábamos, que yo creo que el 101% hacía uso del comedor escolar. Sí, sí. Ahora muchos niños, muchos padres deciden darle el dinero al niño para que coman un fast food, que yo entiendo que es un error, ¿verdad? Sí. Porque siempre sabemos que la comida del comedor escolar es una comida saludable, una comida bien
0: está planificada,
1: bien planificada,
0: sí, que no
1: es bien preparada, monitoreada por nutricionistas, uh-huh, por los supervisores de comedores, hay un personal que se encarga de que ese proceso se lleve a cabo como debe de ser, pero lamentablemente hay muchos que no hacen uso del comedor escolar y eso pues afecta, pero se pierde, aún así siempre se pierde, porque aún algunos que van a hacer uso del comedor escolar, muchas veces lo que hacen es que revuelcan la bandeja, la comida, y esto lo desperdician. Sí. Y otros que a veces hay comida que en los almacenes de comedores se daña, también, que se pierde comida en ese sentido. Así que siempre hay pérdidas, yo te diría que siempre hay pérdidas.
0: Claro, son las actitudes, mala enseñanza de parte de los padres de no enseñarle a los hijos que esa comida es saludable, que es buena para ellos. Que eso de fast food, pues mire, eso hace daño a los riñones, al corazón, a las venas, a las arterias.
1: Correcto. No es lo mismo tomarse un vaso de leche, sí, que tomarse un refresco.

0: ¿verdad? Por no mencionar nombres. Así que, pues, eso ha creado, yo creo que ha creado, que tú sabes que hay estudios que se dice que en Puerto Rico los niños están obesos, la gran mayoría de ellos, y depende depende de dos factores, número uno, o de varios factores, pero número uno, la alimentación, y número dos, la falta de ejercicio. Ya los niños no los vemos como antes, cuando nosotros nos criábamos, que nos criábamos cogiendo por allí y brincando y subiendo a árboles y cruzando ríos y cruzando quebradas y buscando frutas en diferentes lugares. Hoy día el niño de hoy día es bastante sedentario, muchas veces pendiente a la computadora nada más o al teléfono y no sale mucho de su hogar. Y eso pues crea esa parte de falta de ejercicio. Yo creo que hace también que los niños muchas veces los vemos en sobrepeso. Y finalmente, cuando esos niños vayan creciendo, entiendo yo que eso en la salud le va a afectar.
1: Claro. Hay una cita de la representante Tatiana Pérez Méndez que dice que muchos de nuestros niños no se sienten atraídos por algunos de los alimentos que se les ofrece. Explíqueme eso, Madera. ¿Qué se pretende? ¿Que pongan un fast food en los comedores?
0: Bueno, quizás eso es lo que se pretende. A pesar de que el sistema de comedores escolares ha tratado de más o menos ponerse para enamorar, quizás, porque en algunas ocasiones se dan pizzas, en algunas ocasiones se dan hamburger en los comedores escolares, uh-huh. y la leche que se ofrece en el comedor escolar es leche fresca. Hay carne que es carne fresca, ¿verdad? Con contratos que tienen con diferentes ganaderos. Hay cuando vegetales que son frescos. Pero lamentablemente el paladar de ese niño, si es de pequeño, le acostumbraste el paladar al sazón de los fast food, de esa comida que se vende, porque normalmente decimos comida chatarra, pues cuando hacen uso de esta comida bien condimentada, bien preparada, pues no le gusta. Y es lamentable, ¿verdad?, que eso ocurra. Y entonces, si tenemos familias que ocurre, ¿verdad?, no todos son iguales, pero hay familias que lo primero que le dicen, si no te gusta, bótalo. Sí. Lamentablemente sabemos que es así. Hay otros padres que le dicen, no, trata de probarlo, trata de consumirlo, es bueno, ¿verdad? Uh-huh. Hay quienes le imparten ese proceso de que así es que debe ser, ¿verdad? Sí. Pero ahí siempre tenemos algunos que, ¿verdad?, si no te gusta, bótalo. Si no te gusta, pues yo te doy dinero para que te vayas al fast food a comer. Y eso pues no colabora en nada a la salud de ese mismo niño.
1: Sí, mencioné a la representante Tatiana Pérez Méndez, porque hay una resolución de la Cámara que analizará los desperdicios en los comedores escolares. Se está investigando esto, a ver cómo se puede mejorar esto.
0: Y yo creo que es una buena idea de la representante que este proceso se haga, porque a pesar de que la comida de comedores escolares es sufragada por el Departamento de Agricultura Federal, la gran mayoría de los productos son sufragados por la Agricultura Federal, pero hay que hacerle unos informes a ellos. O sea, no es decir recibimos la comida y ya está. O sea, hay que hacerle unos informes y ellos pues también ponen esa flecha sobre la cabeza del programa de comedores escolares de que tienen que hacer un buen uso de esos alimentos. Y yo creo que es importante que se haga y no es solamente hacer esa resolución para investigar cuánto se pierde, sino cómo vamos a ir orientando tanto a esos niños como a las familias, porque aquí no es solamente del niño, ¿no?
1: Es la familia también.
0: No es un problema del niño, yo creo que es un problema de la familia, porque la familia tiene que colaborar para que eso se pueda llevar a cabo. Si tú como estudiante fuiste al comedor y por de puro chiste no quisiste comer porque lo que viste no te gustó, pero no tienes el dinero para irte al fast food a comprar algo de comer, pues posiblemente lo vas a pensar y vas a decir, bueno, me como esto porque si no me quedo sin comer. Uh-huh. Pero el problema yo creo que es que, como decía ahorita, hay muchos que le dicen, si no te gusta,

0: bótalo. Y entonces le dan el dinero para que se vaya a otro lugar a comer. Y eso pues trae esta dificultad, este problema, porque cuando uno tiene hambre se come lo que encuentra.
1: Claro, eso es que pues no hay la necesidad.
0: No hay la necesidad.
1: Es lo que está pasando también.
0: Yo creo que no hay la necesidad, ahí diste el clavo, no hay la necesidad y entonces pues se desperdicia. Y yo creo que hay que educar, yo creo que aquí la palabra... clave es educar no solamente al niño, sino que hay que educar también a esa familia, a esos padres, hay que educarlos.
1: En el comienzo de clase siempre hay unos problemas que son recurrentes en el caso de los nombramientos de maestros. ¿Cómo este año se ha resuelto esto? ¿Hay más maestros este año?
0: Bueno, mira, te digo que el secretario de Educación, Eliezer Ramos Párez, el licenciado Eliezer Ramos Párez, ha hecho un esfuerzo desde el año pasado para acá para que los nombramientos de maestros estén al día cuando inicia el curso escolar. Si todos recordamos, ¿verdad?, que en años y décadas anteriores pues iniciaba el curso y la noticia primordial era faltan 1.200 maestros por nombrar. Uh-huh. Faltan tantos maestros. Y yo siempre decía, cuando dicen faltan 1.200, faltan 2.000, porque siempre esos números los cambian, ¿verdad? Los achican para no dar un efecto que sea demasiado de
1: maquillaje, eso es maquillaje.
0: Lo maquillaban. En los últimos dos años hemos visto que el esfuerzo que se ha hecho ha dado frutos. Ahora mismo, hablando de la región educativa de Mayagüez, estuve en conversaciones con la región educativa y lo que me indicaron es que faltaban 17 maestros por nombrar. Que 17 pues, puede que sea un poco más, como te digo, a veces siempre maquillan los números, puede ser que sean 50 o 60, pero por lo menos esa cantidad podríamos decir que estamos sobre un 95% de los maestros nombrados. Ahora, por otro lado, te tengo que decir que hay deficiencia de espacios para nombramientos de maestros. O sea, ¿y qué te quiero decir? ¿Cómo interpretamos esto? Hay muchos más, las matrículas de estudiantes han continuado bajando, sí. Y drásticamente. Este año se perfila, todavía no hay los números exactos de cuánto es la matrícula de este año, porque ahora es que se inicia el curso escolar y ahora es que veremos los números exactos. Pero por los datos que tiene el departamento y las diferentes regiones educativas, sobre 12.000 estudiantes menos. Se hablaba de que posiblemente iban a ser alrededor de 20.000. Todavía no sabemos si ese número es exacto. ¿Qué pasa entonces? Que con una deficiencia de tantos estudiantes, en muchas escuelas pues, se han visto reducidas y han tenido que cerrar plazas en esas escuelas. Entonces, esos maestros que no tienen suficiente matrícula en una escuela, pues lo tienen que transferir, es lo que se llama maestro de recurso disponible, los tienen que transferir a otros planteles escolares. Eso entonces limita nombramiento de maestros nuevos. O sea, que ese nombramiento de maestros nuevos lo vemos bastante limitado en nuestro sistema, porque las plazas las van cubriendo con maestros que están en diferentes lugares y que los van cambiando de un lugar para otro para que no se queden sin trabajo. Y es preocupante. Yo veo esto preocupante. Eso ha traído también la dificultad, en cierto modo, que ya muchas personas, muchos estudiantes cuando salen de cuarto año, piensan cuál va a ser, a qué profesión yo me voy a dedicar, que tenga seguridad de trabajo en el futuro. Uh-huh. Y entonces ya muchos están pensando, mira, en el magisterio no tengo seguridad de trabajo, porque las matrículas siguen bajando, no hay muchas plazas, pues sin pedagogía. Ya hay universidades que prácticamente ya no tienen curso ninguno de pedagogía. Otras que lo han limitado. Cuando yo me gradué de la Universidad Interamericana, yo recuerdo que mi clase de graduación de pedagogía éramos 170 y pico ese año, o sea, y ahora no creo que no llegan a 10. Así que se ha disminuido grandemente esa posición de maestro. Y yo el otro día en una vista yo decía que posiblemente en un futuro veamos quizás robots dando clases.

0: salones de clase. Así que, y ya eso se está viendo, ya no es, quizás en Puerto Rico no se ha visto, pero ya hay lugares donde con esto de la inteligencia artificial ya vemos que hay robots que están participando en los salones de clase, especialmente en el área de Europa.
1: Sí, y además los maestros están entrando en una edad bastante avanzada, ¿no? Para esto de la educación. Eso está pasando también, que se están entrando en edad.
0: Eso es así, con el cambio de la ley de retiro. Ajá. El cambio de retiro. Ahora los maestros tienen que retirarse a los 63 años de edad. Antes podría ser desde los 50 a 55 mayormente. Ahora recibieron a los 63. Y eso provoca que ese maestro se tiene que aguantar un tiempo más en la pantalla escolar, reduce las posibilidades de que un maestro nuevo, ¿verdad?, de 22, 23 años pueda ingresar a las aulas escolares, porque pues esas plazas están ocupadas.
1: Sí. Bueno, al menos conserje, hubo una reducción de fondos en el Departamento de Educación de 200 y pico de millones. Fue
0: el número que me han informado, es que la Junta de Control Fiscal le está exigiendo al Departamento de Educación una economía de 250 eso, millones de dólares.
1: Eso. Y entonces eso trae a que haya menos conserjes, que los transportistas no hayan recibido la paga que les corresponde, ¿no?
0: Yo creo que este es otro de los dolores de cabeza que el departamento tiene que ir tratando de resolver, y a la mayor brevedad posible. Se redujo el personal de saneamiento, son los conserjes, especialmente los que estaban por contrato, y los que quedaron, muchos de los que quedaron, se les redujo el horario a 4 horas. También se redujo el personal de seguridad, los guardias escolares, se redujo grandemente. Y el otro grave problema que estamos enfrentando, que todavía está latente allí, es el de la transportación escolar. Y esa parte de la transportación escolar, yo no sé por qué ocurre, porque se supone que el departamento presupueste a principio de año, si tiene que transportar, vamos a poner 30.000 estudiantes, pues tiene que presupuestar cuánto me cuesta esos 30.000 estudiantes para todo el año. Y entonces, ya decir en febrero que no hay dinero para pagarle a esos transportistas, yo creo que ahí es falta de planificación, o no se planificó bien ese proceso de pago a los transportistas. Y en una situación en la que estamos, con la guerra de Irán, donde la gasolina ha subido vertiginosamente, ¿qué dueño de estas flotas escolares puede mantenerse, quizás manteniendo un servicio, si no recibe el dinero para la gasolina, para
1: el mantenimiento
0: de ese hueco, para pagarle a los choferes? Porque eso sigue cogiendo, pagar los seguros de esos transportistas, de esas huevas escolares, son altos y hay que pagarlos. Tienen que mantener esas guaguas bien equipadas, bien en un mantenimiento óptimo para poder llevar a cabo esa transportación, porque cualquier fallo mecánico que haya en una guagua de esas, mira, son vidas que están allí. O sea que yo creo que el departamento tiene que mirar con detenimiento esto. Si todavía se le debe a esos transportistas, mi sugerencia y mi petición es que se le pague lo más pronto posible y que evitemos que vayamos a caer en un proceso de huelga de los transportistas, y entonces se nos afecta a nuestros estudiantes.
1: Si hay un proyecto también, otro proyecto, para sustituir la carrera magisterial, ¿nos puede hablar sobre eso?
0: Sí, mira, la honorable Tatiana Pérez, que estábamos mencionando ahorita, representante a la Cámara, y que es la presidenta de la Comisión de Educación, y como ella era maestra, o es maestra, ¿verdad? Porque los maestros seguimos siendo maestros todo el tiempo.
1: Sí, señor.
0: Ella se ha enfocado en buscar alternativas para esta problemática que hay en el Departamento de Educación, número uno, con las escalas salariales, y número dos, con la deuda que hay de la carrera magisterial. Hace alrededor de tres o cuatro meses atrás, fuimos citados a una vista pública en la Cámara de Representantes. Allí estuvieron representadas todas las organizaciones magisteriales.

0: Fue una vista extensa. Y ese proyecto me parece que es el número 1616, si no me equivoco, el número. Proyecto de la Cámara 1616 o 1619, no estoy bien seguro del número. Ese proyecto estaba enfocado en que se iban a establecer unas escalas salariales para los maestros y eliminar la carrera magisterial. Porque la carrera magisterial, que se implementó desde el año 90 y en el año 2001, lo que ha traído es una diferencia salarial entre los empleados. Entonces hay maestros que su sueldo está por encima del sueldo de su supervisor inmediato, que es el director de escuela. Entonces el director de escuela se queja porque tengo supervisados que ganan más que yo, que soy supervisor. Hay directores de escuela que su sueldo es mayor que el de un superintendente, que es el que supervisa al director. Y así sucesivamente ha habido una desigualdad en cuanto a los salarios. Y entonces el departamento está buscando la forma de establecer ya unas escalas salariales donde por jerarquía cada uno tenga su escala y evitemos todas estas situaciones. Pero dentro de esa vista, todas las organizaciones estuvimos enfatizando en la deuda que tiene el departamento con la carrera magisterial, que según el mismo departamento ronda en $90 millones. La representante, la honorable representante, fue enfática ese día. Y afortunadamente OGP estaba representado en esa vista y estaba también personal del Departamento de Educación, y ella logró de que tanto OGP como el Departamento de Educación se reunieran para buscar unas alternativas para conseguir ese dinero de esa deuda, porque ella decía, es una ley, carrera magisterial es una ley y las leyes hay que cumplirlas, y si tenemos esa deuda hay que cumplir con esa deuda. Y entonces pues de ahí salimos con que ellos se iban a reunir y próximamente nos iban a informar qué había pasado. Hace alrededor de dos meses, tuvimos otra reunión, una reunión ejecutiva, donde afortunadamente OGP, el director de OGP, indicó que ya había conseguido con la Junta que le aprobara los $90 millones para pagar la carrera magisterial. Como fue una reunión ejecutiva, nosotros como organizaciones no podíamos decir los números, pero ya sabíamos que se había conseguido, hasta que más o menos los 3 o 4 días la gobernadora de Puerto Rico lo informó al público. Pero al día de hoy no se ha pagado un centavo de esos 90 millones. O sea que están asignados, pero no están ejecutados. Esa deuda está ahí. La información que yo tengo es que se está haciendo una auditoría en la oficina de carrera magisterial, y hasta tanto no termine esa auditoría que se está llevando a cabo allí, no se va a empezar a pagar.
1: ¿Y por qué se hacen las auditorías?
0: Bueno, se hace esa auditoría porque aparentemente hay conflictos en cuanto a cómo se procesó esa lo que le pertenecía a cada uno. Algunos dicen, mira, si yo tengo lo mismo que tiene fulano de tal, y a fulano de tal le aprobaron las etapas 2 y 3 y me aprobaron una. Entonces, ese conflicto que hay, esas diferencias que hay y diferencias tan marcadas, pues ha provocado de que se haga esa auditoría para que sea lo más correcto posible. Errores van a haber, porque siempre hay errores, pero que sea lo más correcto posible. Y hay muchos señalamientos, muchos que han tenido que acudir a la comisión apelativa para llevar un caso porque no están de acuerdo con lo que se asignó, y eso ha provocado esa auditoría. Yo mi opinión es que es saludable que se haga esa auditoría para que sea lo más correcto posible. Claro. Pero tampoco podemos dormirnos en esa auditoría, porque si se hace, yo le preguntaba a una persona que trabaja en la oficina de carrera magisterial, decía, ¿cómo van a hacer la auditoría? ¿Van a coger expedientes al azar para analizarlos y ver cómo se trabajó esa parte, o van a hacer una auditoría caso a caso? La persona no me supe contestar, entonces yo le decía, si lo hacen caso a caso, vamos a estar 5 años esperando a que se termine la auditoría, porque son sobre 15,000 expedientes que hay allí, que hay que analizarlos día a día, y analizar un expediente, expedientes a veces voluminosos, yo creo que se tarda muchas veces.

0: Es entre 50 a una hora, ¿verdad? Cada expediente. Lo que quiere decir que un empleado, un auditor, posiblemente ve 8 o 10 expedientes en un día. Que es bastante tediosa la situación.
1: ¿Y usted le ve futuro a la idea de la representante de la escala salarial? ¿Le ve futuro?
0: Te diría que por lo menos, uh-huh. Lo que vimos en las vistas, le veo futuro.
1: Okay.
0: Claro, las vistas son de la Cámara nada más.
1: Sí,
0: si se aprueban. Porque vimos que el Departamento de Educación, que fue a la persona que fueron a representar al secretario allí, los números que nos dieron fueron bastante favorables. No estuvimos de acuerdo con todo lo que se dijo allí, pero hubo bastante consenso en lo que se explicó allí. Pero, como te digo, las vistas son en la Cámara. Eso, si lo aprueba la Cámara, pasaría al Senado. Y del Senado pasaría a la firma de la gobernadora, y luego de la firma de la gobernadora pasaría a la Junta, que la Junta apruebe, porque salen bastantes millones de dólares. Aplicar esa escala salarial salen bastantes millones de dólares. Pero si se llega a dar, sería lo ideal para el magisterio puertorriqueño.
1: Don Domingo, muchas gracias por haber estado conmigo aquí en Informe Especial. Esperamos que esto de la sequía pues se resuelva, que empiece a llover a cántaro para que se llenen los embalses,
0: porque
1: es un problema que pues afecta mucho a la educación, a nuestros niños.
0: Es correcto, y en un sistema donde no todas las escuelas están provistas de cisternas, probablemente la de educación se va a afectar. Ha sido un gran placer estar contigo, Ulises. Se nos acabó el tiempo rapidito.
1: Bueno, pues hasta la próxima. Lo que continúa permite. 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Un excelente domingo.
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damos infinitas gracias a Dios por permitirnos una vez más estar aquí en este espacio. Hoy estaremos comentando los puntos del 84 al 87 del Catecismo de la Iglesia Católica. Estamos en el apartado que tiene por título la interpretación del depósito de la fe. Este primer punto tiene por título el depósito de la fe confiado a la totalidad de la Iglesia. Empezamos con este punto 84, que dice: el depósito de la fe, contenido en la Sagrada Escritura y en la Sagrada Tradición y en la Sagrada Escritura, fue confiado por los apóstoles al conjunto de la Iglesia. Fiel a dicho depósito, todo el pueblo santo, unido a sus pastores, persevera constantemente en la doctrina de los apóstoles y en la comunión, en la fracción del pan y en las oraciones, de modo que se cree una particular concordia entre pastores y fieles en conservar, practicar y profesar la fe recibida. Es una cita del Dei Verbum. Dice este punto que el depósito de la fe se confía a la totalidad de la Iglesia. Hay dos textos que se nos ofrecen en este punto. El primero es de Primera de Timoteo, capítulo 6, versículo 20, que dice: Timoteo, guarda el depósito, evita las palabrerías profanas y también las objeciones de la falsa ciencia. Algunos que la profesaban se han apartado de la fe. La gracia sea con vosotros.

vemos cómo hay una encomienda a Timoteo de guardar el depósito de la fe. Cuando nosotros hablamos de depósito, rápido se nos viene a la cabeza el dinero que nosotros obtenemos y lo guardamos, por ejemplo, en un banco, que vamos y lo depositamos para que no nos lo roben y lo dejamos ahí sin tocar, seguro de los peligros para que nos pierda. Pero a nivel teológico, es verdad que es algo que debemos guardar y que tenemos que esforzarnos porque no sea robado y que no sea profanado. Pero no se trata de que yo lo meta en una caja fuerte y allí quede depositado, casi olvidado, hasta que lo necesite. Sino que, más que algo que meto en un banco, el depósito de la fe es como una fuente inagotable de la que estamos siempre alimentándonos. El depósito sagrado quiere decir que Dios nos lo ha dado y que tenemos la gran responsabilidad de cuidarlo y de que no se profane, pero al mismo tiempo hacerlo producir, de fundar nuestra vida en el depósito que se nos ha dado. Es más, estamos llamados a difundir y dar testimonio. Por otra parte, hay que caer en cuenta que no somos dueños del depósito de la fe, sino que somos depositarios de ese tesoro que se nos da, para custodiarlo, y la forma o la mejor forma de custodiarlo es guardándolo en el corazón y poniéndolo en práctica, a imitación de la Virgen María. Y esto de no ser dueños, si no, la Iglesia no cambia su doctrina frente a algunos casos y se adapta al mundo de hoy. Y es que hay que caer en cuenta que, porque en el momento que la Iglesia, para agradar al mundo, cambie la doctrina, deja de ser fiel al depósito que ha recibido para custodiar y transmitir a todas las generaciones. Porque la Iglesia se sabe depositaria y no dueña de la revelación. La segunda cita es de 2 de Timoteo, capítulo 1, versículos del 12 al 14, que dice: he sido yo constituido heraldo, apóstol y maestro. Por este motivo estoy soportando estos sufrimientos, pero no me avergüenzo, porque yo sé bien en quién tengo puesta mi fe. Y estoy convencido de que es poderoso para guardar mi depósito hasta aquel día. Ten por norma las palabras sanas que oíste de mí en la fe y en la caridad de Cristo Jesús. Conserva el buen depósito mediante el Espíritu Santo que habita en nosotros. Tanto el texto anterior como este texto de 2 de Timoteo quiere distinguir entre lo que es palabra revelada y palabra de los hombres. Y uno de los problemas de la actualidad y de nosotros mismos es no poder reconocer bien qué es palabra revelada y qué es palabra de Dios, o palabra de los hombres. ¿Por qué? Porque nuestro subjetivismo, porque encerrados en nosotros mismos, por nuestra ignorancia y pero aún por nuestra indiferencia. Porque a veces le damos más valor a lo que encontramos, por ejemplo, en las redes sociales o en la televisión, o si alguien dijo algo que nos llamó la atención y quizás es una opinión personal de aquella persona y que está equivocado respecto a la enseñanza revelada, y tiramos por la borda más de 2000 años de vida y de enseñanza de la Iglesia, por seguir la palabra de los hombres, por no saber distinguir. Dice este punto, haciendo referencia precisamente a la Dei Verum, que el pueblo entero está unido a sus pastores a la hora de recibir el depósito de la fe. No es que Jesucristo entregó el depósito de la fe solo a los apóstoles, sino que se lo entregó a toda la Iglesia. Y el pueblo entero, unidos a los pastores, que tiene también la encomienda de guardar el depósito de la fe, y como se guarda, o la forma de guardarlo es poniéndolo en práctica, con fidelidad, en los sacramentos, siendo fieles a la doctrina, perseverando en la oración. Por tanto, tenemos la tarea de conservarlo, practicarlo y profesarlo. Conservar tal como se nos ha dado, eso es lo primero. El depósito permanece. Y si hay algo que tiene que cambiar,

somos nosotros a la luz de la verdad revelada. Somos nosotros los que tenemos que amoldarnos a lo que Cristo nos dijo. Practicar, porque no solo es conocimiento, sino poner en práctica lo aprendido. No basta que nos llenemos de conocimientos sabiéndonos textos completos de la Sagrada Escritura o encíclicas, sino que nuestra vida y actitudes tienen que ser una expresión viva del Evangelio. Y profesar, porque no lo hemos recibido solo para nosotros, sino que hemos recibido, o lo hemos recibido, como un, como un privilegio, es un privilegio que se nos da, como un don de Dios que debe ser testimoniado. Nosotros tenemos que ser testigos vivientes. Y continuamos con el punto 85, que tiene por título El Magisterio de la Iglesia. Dice este punto 85: el oficio de interpretar auténticamente la palabra de Dios, oral o escrita, ha sido encomendado solo al magisterio vivo de la Iglesia, el cual lo ejercita en nombre de Jesucristo, es decir, a los obispos en comunión con el sucesor de Pedro, el obispo de Roma. Hay que estar claros que por un lado el depósito de la fe se le ha dado a toda la Iglesia, pero como dice este punto, el oficio de interpretar auténticamente la palabra de Dios, oral o escrita, se le ha encomendado al magisterio vivo de la Iglesia, o sea, a los obispos en comunión con el Papa. El depósito de la fe es de toda la Iglesia, pero no todos tenemos el mismo oficio. Cada uno realiza una función dentro del cuerpo vivo que es la Iglesia. Ahora bien, quizás esto que dice este punto pueda ser chocante para algunos y para el mundo en general. Dirán algunos, ¿cómo es eso que solo un grupo reducido de personas tiene esta función? Pero es que así lo quiso Jesús, porque Él le dio esta encomienda a los apóstoles y a sus sucesores. Y entonces los obispos, en comunión con el Santo Padre, tienen la responsabilidad, además de custodiar el depósito de la fe, interpretar la palabra de Dios. O sea, aquí no es un asunto de ponernos con argumentos democráticos como exigiendo algún tipo de derecho para interpretar, sino que frente a la voluntad de Dios, que así lo ha querido, nosotros debemos ser humildes y realizar la vocación a la cual Dios mismo nos ha llamado, cumpliendo con responsabilidad nuestros deberes. Por tanto, tenemos que recordar que la Iglesia es vertebrada, que tiene una estructura jerárquica, instituida por Cristo, cuya cabeza es Él mismo, y la Iglesia es el cuerpo místico de Cristo, pero está vertebrado, está estructurado, tiene una columna vertebral y tiene unos miembros y tiene unas vocaciones distintas, y esa estructura de la Iglesia es manifestación del amor de Dios presente en medio de su pueblo, que nos protege, que nos guía, que nos acompaña, que nos da la luz para dirigir nuestra vida en cada momento. Continuamos con el punto 86, que dice: el magisterio no está por encima de la palabra de Dios, sino a su servicio, para enseñar puramente lo transmitido, pues por mandato divino y con la asistencia del Espíritu Santo, lo escucha devotamente, lo custodia celosamente, lo explica fielmente. Y de este único depósito de la fe saca todo lo que propone como revelado por Dios para ser creído. Primero que todo, este punto afirma que el magisterio de la Iglesia no está por encima de la palabra de Dios, sino que está a su servicio. Recordemos que las dos fuentes de la revelación son la Sagrada Escritura y la tradición. Por tanto, el magisterio de la Iglesia no está por encima, sino al servicio de la verdad revelada. Y los obispos están obligados a obedecer a la revelación. Y de ahí le viene la autoridad, de esa obediencia a la palabra de Dios. Dice este punto que el magisterio lo escucha devotamente, lo custodia celosamente y lo explica fielmente. Escuchar, que implica sentarse a meditar en la palabra de Dios, lo custodia. Y como es custodio, tiene que corregir cuando haya que hacerlo. Y lo explica. Y explicar de forma que sea entendido.

entendible, que sea accesible a todos. Y por eso tenemos que caer en cuenta de la necesidad de orar por nuestros pastores para que el Espíritu Santo los asista en sus labores. Y por último, finalizamos con este punto 87, que dice: los fieles, recordando la palabra de Cristo a sus apóstoles, el que a vosotros escuche, a mí me escucha, reciben con docilidad las enseñanzas y directrices que sus pastores les dan de diferentes formas. El Señor continúa pastoreando a su pueblo y lo hace por medio de los pastores, que son los obispos. Y cuando los escuchamos a ellos, estamos escuchando al Señor y recibiendo al Señor. Y por tanto, independientemente que me caiga bien el obispo o no, debemos acogerlo y escucharlo, porque en él es Jesús que nos habla. En conclusión, tenemos que ser fieles a nuestros pastores, porque son los representantes de Jesucristo, y él en ellos nos habla. Y cuando lo escuchamos a él. Por tanto, debemos ser dóciles al magisterio de la iglesia, como un acto de fe, de que en ellos nos habla Jesucristo. El que a vosotros escucha, a mí me escucha, dice el Señor. Hasta aquí hemos llegado, queridos hermanos. Dios Todopoderoso los bendiga en el nombre del Padre, y del Hijo, y del Espíritu Santo.

Dios en Jesucristo, muerto y resucitado, Señor y dador de vida. Es domingo, hoy nuevamente, celebrando nuestra salvación, anticipamos el domingo sin ocaso, en el que la humanidad entera entrará en el descanso de Dios. Y hoy nos acercamos a descansar en Él, a contemplarlo a Él, a tener nuestra mirada fija en Él. Él es el Señor, Él es el Salvador. En cada altar se renueva hoy y cada día el Calvario, el único sacrificio de Pascua que nos salva. Somos salvados porque vamos a Cristo, estamos ante su presencia, aceptamos la salvación que Él nos ofrece como don gratuito, yendo a su encuentro, estando ante Él. Por eso es importante que domingo tras domingo vayas al altar, toma a tu familia, sal al encuentro de Jesús, confiésalo ante los hombres, para que Él un día te confiese ante el Padre del Cielo. Hoy proclamamos el capítulo 14 del Evangelio de San Mateo, versos 22 al 33. Después de que la gente se hubiera saciado, Jesús apremió a sus discípulos a que subieran a la barca y se le adelantaran a la otra orilla, mientras Él despedía a la gente. Y después de despedir a la gente, subió al monte a solas para orar. Llegada la noche, estaba allí solo. Mientras tanto, la barca iba ya muy lejos de tierra, sacudida por las olas, porque el viento era contrario. A la cuarta vela de la noche,

acercó Jesús andando sobre el mar. Los discípulos, viéndole andar sobre el agua, se asustaron y gritaron de miedo, diciendo que era un fantasma. Jesús les dijo enseguida: «Ánimo, soy yo, no tengáis miedo». Pedro le contestó: «Señor, si eres tú, mándame ir a ti sobre el agua». Él le dijo: «Ven». Pedro bajó de la barca y echó a andar sobre el agua acercándose a Jesús. Pero al sentir la fuerza del viento, le entró miedo, empezó a hundirse y gritó: «Señor, sálvame». Enseguida Jesús extendió la mano, lo agarró y le dijo: «Hombre de poca fe, ¿por qué has dudado?». En cuanto subieron a la barca, amainó el viento. Los de la barca se postraron ante él diciendo: «Realmente eres Hijo de Dios». Palabra del Señor. Gloria a ti, Señor Jesús. Hermanos, en este domingo que celebramos y vivimos en la liturgia y la fe de la Iglesia, desde la palabra que Dios nos dirige, se nos invita a enfrentarnos a nuestros miedos. Y ese enfrentarnos a nuestros miedos conlleva que nuestra mirada, nuestra confianza, esté puesta en Jesús, en Dios, para vencer todo temor en nuestra vida. Podríamos, desde la liturgia de este domingo, llegar a la contemplación de que se nos presentan, sobre todo en el camino de la vida, tres tipos de temor. Por un lado, el miedo al fracaso. Lo contemplamos en la lectura del profeta. En este domingo se nos presenta a Elías en uno de los momentos más difíciles de su vida. Ha sido perseguido, amenazado, experimenta el peso del fracaso. Llega al monte Horeb buscando a Dios y espera encontrarlo en una manifestación extraordinaria, en el huracán, en el terremoto o el fuego. Sin embargo, Dios no está allí, sino que se hace presente en el susurro de una brisa suave. Elías descubre entonces una verdad que todos necesitamos aprender. Dios no siempre actúa desde lo espectacular, sino desde la discreción y la cercanía. Muchas veces esperamos respuestas inmediatas, soluciones contundentes o señales extraordinarias, mientras Dios se acerca en la sencillez de una oración, en una palabra que nos reconforta, en una amistad que nos acompaña, en una paz interior que devuelve serenidad al corazón. Aquel profeta agotado comprende que Dios no ha venido a darle explicaciones, sino a recordarle que no está solo. También nosotros, cuando nos sentimos decepcionados, cansados o confundidos, necesitamos escuchar esa misma voz que nos dice: «Ánimo, soy yo, no tengas miedo». Otro temor que nos acompaña es el miedo a sufrir por quienes amamos. La segunda lectura hoy nos abre una ventana al corazón de San Pablo. El apóstol habla de una tristeza profunda y permanente por su pueblo. No se trata de una preocupación pasajera, sino del sufrimiento que nace del amor. Pablo lleva a los suyos en el corazón y desearía que todos descubrieran la salvación en Cristo. También nosotros conocemos ese dolor. Todos tenemos nombres y rostros que nos acompañan.

un hijo que atraviesa una situación complicada, un hermano con el que se ha enfriado la relación, un amigo que se ha alejado de la fe, una persona querida que vive momentos difíciles, situaciones en el trabajo, en la convivencia. Nos duele también y nos hace padecer la realidad social, los problemas que agobian a nuestro pueblo. Puerto Rico hoy se debate ante grandes desafíos: el tema del agua, el tema de la energía eléctrica, la situación que viven tantos hogares y familias que se encuentran en precariedad, nuestros ancianos y enfermos que padecen abandono y soledad. Hay sufrimientos que no podemos resolver y caminos que no podemos recorrer por los demás. Y precisamente ahí aparece la tentación de la indiferencia, de pensar que ya no hay nada que hacer. Sin embargo, San Pablo nos enseña que el amor auténtico no se desentiende, no controla, no obliga, ni impone, pero tampoco abandona. Sigue esperando, sigue rezando y sigue confiando. Quizá una de las formas más hermosas de la caridad sea precisamente esta: continuar llevando a alguien en el corazón cuando ya no sabemos qué más hacer por él. También en esa impotencia el Señor nos repite: ánimo, soy yo, no tengas miedo. Muchas veces tendremos que recordarnos a nosotros mismos, tendremos que recordar a tantos padres que sufren por sus hijos. Sigue entregándolos a Dios, sigue confiándolos a su amor. Dios se encargará, Dios hará que algún día su corazón responda a la paz, la serenidad que necesita. Y un tercer temor que hoy sobre todo recoge el Evangelio que escuchamos es el miedo a hundirnos. Los discípulos están en medio de la noche, lejos de la orilla, sacudidos por las olas y por un viento contrario. La oscuridad, el cansancio y el miedo los dominan. Entonces Jesús se acerca caminando sobre las aguas y pronuncia unas palabras que constituyen el centro del relato: ánimo, soy yo, no tengan miedo. Es significativo que antes de calmar la tormenta, Jesús quiera calmar el corazón de sus discípulos. Porque muchas veces la tormenta más peligrosa no es la que está afuera, sino la que llevamos dentro. Nuestro peregrinar en la fe, en la vida, nos vamos a enfrentar a muchas tormentas y nos enfrentamos de hecho a numerosas tormentas. Dudas que sobrevienen en el camino, momentos de desánimo, el cansancio, la fatiga, el peso de la rutina, las situaciones que nos rodean, donde tal vez esperamos demasiado de tantos sin recibir poco o nada a cambio. Pedro se atreve a salir de la barca y mientras mantiene la mirada fija en Jesús, camina sobre el agua. Pero cuando dirige su atención al viento y a las olas, comienza a hundirse. Es una imagen muy cercana a nuestra propia vida. Cuando fijamos la mirada únicamente en los problemas, en los miedos o en las incertidumbres, sentimos que nos hundimos. Entonces, como Pedro, solo nos queda una oración sencilla y sincera: Señor, sálvame. Entonces nuestro mirar, nuestro enfoque, no debe estar centrado en las situaciones que nos rodean, en la problemática del camino, en las tensiones, en las situaciones que nos afligen, en los conflictos.

Nuestra mirada debe estar fija en Jesús y tan solo en Jesús. El Evangelio nos dice que Jesús extendió inmediatamente la mano para sostenerlo. No lo reprendió primero, no lo dejó hundirse un poco más para que aprendiera la lección. Lo sostuvo enseguida. Así actúa Dios en nosotros. Entonces, nunca debemos temer hundirnos en los fracasos, hundirnos en las situaciones difíciles del camino. Siempre hemos de confiar que Jesús está presente, que Jesús está cercano, que Jesús siempre nos tiende la mano para levantarnos y no permitirá que nos hundamos. Las tres lecturas de este domingo nos hablan, en el fondo, de tres miedos muy humanos, pero esos miedos se vencen confiando en Jesús el Señor, que nos repite: ánimo, soy yo, no tengas miedo. Dios te habla, hoy es su día. Les ha hablado el Padre Eduardo Acosta.

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0: La música de Gilberto Santa Rosa aquí en la tuya, FM 96, El Bándido Contigo.
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0: 8 de la noche.
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0: las 8 de la noche.
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Saludito para toda esa gente linda que se está levantando ahora. Qué bonito, la pasaron bien anoche. Aquí está Shakira y Chacarona.

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FM 96, el bandido contigo hasta las 3 de la tarde, 212. 212. Mañana no te puedes perder la hora del comelón de 11 a 1 con Rosti, este servidor. Mientras tanto, aquí está Límite 21 y Grupo María. Para bailar.

Qué masaco. Se juntaron los dos abuelos.

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